0: Lennox.
1: Oye, sí. De nuevo aquí, Rodríguez Pati.
2: ¡Tacata!
1: ¿Tú sabes qué cosa es el tacata? ¿Te gusta el tacata? A mí me gusta cuando la mami...